0: Rigo Tobar de 2 en 2, cuando tu cariño 6-4.
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0: Rigo Tobar de Dos en Dos en Expresiones FM desde Chalco Centro.
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0: Rigo Tobar, sí, ya lo decía, de Dos en Dos en Expresiones FM desde Chalco Centro. Son las 6 de la tarde con 7 minutos. 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
0: Es La Barca con Los Ángeles Negros, 6 con 7, tema retro.

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1: Palito Ortega de 2 en 2. Yo tengo fe. 6 con 11.

0: Yo tengo fe con Palito Ortega de 2 en 2.
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0: El tema se llama ¿Qué vas a hacer esta noche? 614. Lo repito.

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0: Veleta con Lucero de 2 en 2 en Expresiones FM, los temas retro 625.
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0: Se llama Cuéntame 625 en los retros.

0: Los temas retro desde Chalco Centro, son las 6 de la tarde con 28 minutos. Saludos a toda la gente que nos acompaña día con día a través de la frecuencia 100.5 MHz. Hoy tenemos una temperatura en Chalco Centro de 19 Celsius, ya está lloviendo. Una humedad del 62%, un viento de 3 kilómetros por hora. Hoy la máxima fue de 24, la mínima de 11 Celsius. Mañana 24, 12, pero mañana no hay lluvia, ni el domingo ni el lunes. Así que será un fin de semana que nos va a dar tregua otra vez la lluvia. Pero a partir del martes, miércoles, jueves y viernes de la otra semana, todo con lluvia. Bueno, pues así las condiciones climáticas en Chalco Centro. Vámonos a más de la... Vamos a la pausa, Regresamos 6:29, pausa.
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0: Son las 6 de la tarde con 31 minutos en Expresiones FM, 6 de la tarde 31 minutos. Pues vámonos a más de la música retro, vámonos con un tema, pues sí, que se quedó ahí en la historia musical, como es La Puerta de Alcalá, Víctor Manuel y Ana Belén, 6:31, tema retro.
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0: La Puerta de Alcalá, 636 en Especiales FM desde Chalco Centro, 636.
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0: Hay amores y amores con Sergio Facchelli en los retros.

0: Hay amores y amores con Sergio Facchelli, 6 de la tarde, 40 minutos en los retros desde Chalco Centro.
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0: Es Luis Miguel con este tema de Ahora te puedes marchar, 6:40 en los retros desde Chalco Centro. Los saluda Ricardo Castillo, aplauso de la producción, 6:40.

0: Luis Miguel en los retros, 5:43.
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0: sentidos opuestos en los temas retro. 647 desde Chalco Centro. Slam se llama Alma Gemela. 647 en los retros.
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0: Alma Gemela con Flans en los retros, 6 de la tarde, 51 minutos, recta final de este viernes, viernes 31 de julio 2026. Mañana arrancamos agosto. El Rocío Banquels se llama Amante, 6:51 en los retros.
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Son las 6 de la tarde, 58 minutos, ya nos vamos. ¿Cómo queda la situación del plato de pozole gratis en la cocina Esme allá en el Cerro del Tejolote en Ixtapaluca? Bueno, solamente tienen que mandar cocina Esme los horarios. Lunes la mención pasó a tal hora, el martes a tal hora, miércoles a tal hora, jueves a tal hora, viernes a tal hora, y poner su nombre completo. Y mañana en el espacio de Efraín Morales, pues vamos a dar a conocer exactamente a los ganadores para que degusten un plato de pozole gratis en la cocina Esme en el Cerro del Tejolote, casi frente a la Casa de Música en Ixtapaluca, en la calle Unión, en el Cerro del Tejolote en Ixtapaluca, México. Ya nos vamos, los saludos de Ricardo Castillo, gracias, buenas noches, aplauso de la producción. Ya nos vamos, descansen, buen fin de semana, el último de ese julio, vámonos. Gracias, buenas noches.

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3: Son las 7 de la noche con 11 minutos.
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1: Son las 7 de la noche con 20 minutos.
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2: Son las 7 de la noche con 29 minutos.
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2: Son las 7 de la noche con 41 minutos.
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2: Son las 7:54 p.m.
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1: Son las 8 de la noche con 10 minutos.
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1: Son las 8 de la noche con 17 minutos.
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1: Son las 8 de la noche con 23 minutos.
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2: Son las 8 de la noche con 31 minutos.
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2: Son las 8 de la noche con 38 minutos.
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1: Son las 8 de la noche con 46 minutos.
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1: Son las 8 de la noche con 53 minutos.
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9:06 de la noche, y por si no lo reconociste, bueno, todos sabemos que esta rolita originalmente salió con la colaboración de Susy 4 y León Larregui de Zoe, y podemos decir, ¿quién está tratando de imitar la voz de León Larregui? ¿Serán los mismos de Susy 4 los que están haciendo esto? Pero no, en esta nueva reversión que sacaron hace unos meses los señores de Susy 4, pues es ni nada más ni nada menos que Leonardo de Lozane. Y así iniciamos este programa, El Canto de las Calles. Yo soy tu amigo Rick Cruz, te doy la más cordial bienvenida. Esta noche toca la dinámica de Viernes Electrónico, y para la gente que allá fuera, hoy en plena quincena, fin de mes, despidiendo julio ya para empezar agosto, si ustedes se sienten más o menos como dice la morrisa hoy en día, cuando les preguntas cómo estás, te dicen 6-7, más o menos. Pues vámonos con Malcriada y esto que se llama 6-7, Niños Góticos. Este proyecto que nos encanta y que hemos seguido desde que empezó, que lo vimos en el Vive Latino. No pudimos entrevistarlos porque había mucha gente formada y luego se los llevaron, pero estoy seguro que pronto los vamos a tener en entrevista a los chicos de Malcriada. Niños Góticos, 6-7, yo soy tu amigo Rick Cruz, y con esta rolita les decimos a todos y cada uno de ustedes, sean todos bienvenidos. Iniciamos El Canto de las Calles a través de Expresiones 100.5 FM. ¿Dónde más, chamaco? No hay otro lugar. ¡Súbele!

9 de la noche con 10 minutos, ahí estuvo 6ix7ine, Malcriada, esta banda integrada por Matilde Sobrino y Pepe Pecas, que la están rompiendo con todo y que pues también han sido muy virales en las redes sociales, principalmente en TikTok, donde pues por ahí grabaron con un famoso youtuber, que pues ya sabes que después se soltaron todas estas teorías de conspiración y un montón de cosas y que tuvieron que cerrar sus redes sociales. No sé si eso fue verdad, pero lo que sí sé es que ellos se van a presentar en el pabellón oeste del Palacio de los Deportes y estoy seguro que va a ser una tocadísima, va a estar tremendo todo eso, así que pues hay que estar muy pendientes, hay que seguir pendientes del trabajo que está haciendo Matilde Sobrino y que está haciendo Pepe Pecas, o sea, juntos Malcriada, para pues ver que a qué llega todo esto, porque la verdad les está yendo muy bien y la verdad a nosotros nos da muchísimo gusto de que vaya creciendo como banda. Ellos van a estar el 21 de noviembre ahí en el pabellón oeste, para que si no tienen sus boletos, pues ya saben dónde conseguirlos, métanse a la página del maestro de los boletos y ahí van a poder adquirir sus entradas, o si no, pueden hacerlo en las taquillas directamente del Palacio de los Deportes o en las taquillas del maestro de los boletos. Vámonos, porque también María Daniela y su Sonido Láser, otro proyectazo de música electrónica pop mexicana, han estrenado rolita y esto se llama Hoja al Viento. Ya la hemos estrenado por acá, pero no le hemos dado su debido seguimiento. También tienen la versión que hicieron con Denise de Belanova, ¿no? La de Pobre... ¿Cómo se dice? ¿Pobre Estúpida? Creo que sí. Pero vámonos el día de hoy con Hoja al Viento. Yo soy tu amigo Rey Cruz y en un momento regresamos. 9:12. María Daniela y su Sonido Láser, Hoja al Viento. Lo escuchas en El Canto de las Calles con tu amigo Rey Cruz a través de Expresiones 100.5 FM. 9:12. ¡Súbele, chamaco!

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1: 9:15 PM, ahí estuvo Ojo al Viento, María Daniela y su sonido láser presentes en este programa, que dieron un show en el Teatro Metropolitan de dos fechas increíble, un montón de invitados, incluso hasta las Flans anduvieron por allá. No son las Flans, era Click, ¿no? Las que se avientan, no sé qué, se avienta la de Las Mil y Una Noches, esa. Bueno, se aventaron la de Duri Duri, digo, no Las Mil y Una Noches, la de Duri Duri, incluso estuvieron ahí las mismas autoras, que no me acuerdo ahorita cómo se llaman, pero de que estuvo buenísimo. Pues vámonos ahora a España, ya después de tantos estrenos, con algo que ya es clásico, bueno, para un servidor es bastante clásico, y esto se llama La Melodía del Afilador, de una banda que la conocimos como Pegasus, pero después había una compañía telefónica con el mismo nombre y pues los demandaron porque se estaban copiando el nombre y no sé qué tanta cosa, qué barbaridad, Dios mío, así que se cambiaron el nombre por Super, pero con V, entonces ahí ya no tuvieron problemas de demandas o de X o Y cosa, y pudieron continuar con su carrera. No sé si actualmente sigan activos, lo que sé es que dejaron un disco bastante bueno y muy bonito, que trae un Pegaso con una relieve ahí en el CDC, ahí lo tengo en mi egoteca personal de colecciones y joyitas. Y vamos a escuchar entonces La Melodía del Afilador desde España. Ellos son Super, una bandota integrada por dos chicos nada más, una chica y un chico. A las 9:17 PM, yo soy tu amigo Rick Cruz y estás en el Viernes Electrónico. Ya listos para echar la fiesta, listos para, pues para ya gastarse lo que acaban de cobrar, porque no digan que no acaban de cobrar, y ya se dirigen a su antro favorito, a su bar favorito, a su billar favorito, a donde sea que vayan, vayan con bien, revienten, pero no en pedazos, y cuídense muchísimo, porque ya saben que allá afuera la cosa está caótica. 9:17, ahora sí, La Melodía del Afilador, Super, yo soy tu amigo Rick Cruz. ¡Regresamos!

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1: Con 21 minutos de la noche, ahí estuvo la melodía del afilador, súper directamente desde España, sonando en el canto de las calles con tu amigo Rey Cruz. Este disco ya tiene 13 años, es del 2013, así que chécale, 2013 para 2026, 13 años ya, entonces es un clásico más que hecho y derecho, y qué bueno que tenga esta oportunidad de presentárselos aquí, en este su programa El Canto de las Calles. Otra rola que es un clásico y que está buenísima para el viernes electrónico, para echar la fiesta, para irse preparando para todo lo que te espera esta noche, definitivamente son los alemanes de Digitalism, y esto que se llama Idolastic, que está bastante bueno. Y los vamos a poner a bailar a todos en este momento con este indie rock electrónico, que está muy chido. 9:22, si nos da chance de regresar con otra rolita. Y ojalá que hayan aguantado la lluvia, porque sí estuvo medio tremendona. ¿Desde qué? Las 6:30. ¿Desde qué horas llovió, chamacú? Sí, como 6:30, ¿verdad? Hasta las casi las 9 dejó de llover. No fue tan intensa, pero es de esa lluviecita que apenas si te moja y ya después ya andas enfermo, ya andas con el moco así a todo lo que da, con la garganta, estás tosiendo, los dolores de garganta, estornudando. A mí me está pasando, el martes me mojé un poquito también con una lluviecita que cayó por ahí de las 6 de la tarde aquí en Chalco y me siento un poquito constipado. Algo por el estilo. 9:23, ahora sí nos vamos. Idealistic Digitalism de Alemania sonando en El Canto de las Calles con tu amigo Rick Cruz. ¡Súbele!

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1: 9 de la noche con 27 minutos, ahí estuvo Idealastic a cargo de Digitalism. Qué buena rola, ya no me acordaba lo buena que estaba. Pues vámonos con algo comercial, por decirlo así, bueno, más de lo que ya hemos escuchado. Yo creo que esta rolita se popularizó por todos lados, original de The Mamas and the Papas, California Dream. Y este remix que le hacen por acá los Royal DJs. Vámonos con esto y después un corte de estación. Y regresamos con más Viernes Electrónico aquí al Canto de las Calles a través del 100.5 de tu FM, Expresiones FM. 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Y en la página, la repito, no haga cuenta, www.expresionesfm.com.mx. Ahora sí, chamaco, 9 con 28, Royal DJs, California Dream, súbele.

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The Best Up Remixes, Bloody Beatrooms, The Tiga, Mind Dimension. Y no, no es su bocina la que ya se descompuso. No está zumbando feo, así es la canción. Así que pues ustedes relájense, relájense. No pasa absolutamente nada. Vámonos ahora con Soulwax y Ambient Team. Y este clasicazo, aprovechando que en otras estaciones es viernes de clásicos, ¿por qué no? Esto de Ambient Kids, pero...

0: digo.
1: Con 41 minutos. Ahí estuvo Kids a cargo de Soulware Remix, canción original de MGMT. Y ahora vámonos con el ratón más famoso de toda la escena electrónica mundial, que no tiene mucho que vino al Monumento de la Revolución, que no se iba a hacer, que sí se iba a hacer. El chiste es que ahí andaba con una marca de autos y pues vino a presentarse precisamente por lo mismo que él es accionista de esta marca. Él es Deadmau5 y esto se llama Storm. Lo escuchas con tu amigo Rick Cruz en El Canto de las Calles. 9:42. ¿Cómo se pasa este programa volando? Rapidísimo, mi hermano, rapidísimo. Vámonos con Deadmau5, Storm, súbele.

la noche con 45 minutos. Y antes que un vato se pusiera una cabeza estilo botarga, digamos un casco, antes que se pusiera un casco de malvavisco con unas X en lugar de ojos y se hiciera llamar Marshmallow, andaba este carnal con su cabeza enorme de ratón, ratón muerto, Deadmau5, así le digo yo, pero también lo puedes conocer como Deadmau5. Y igual por ahí lo produjo Daft Punk una presentación en, fue en Coachella, creo que sí, donde, no hombre, estuvo increíble, la máscara traía unos LEDs y la máscara igual interactuaba con el escenario, con las luces, incluso hasta tenía texto la máscara, una locura, que era de los que hicieron la producción de las pirámides de Daft Punk, pues se la hicieron a Deadmau5, hicieron una cabina así bastante agradable, muy bonita, con mucha luz, muchos efectos especiales, y fue una presentación extrema, fue una locura, la verdad que sí fue en un Coachella. Pues vámonos ahora con JameXX, algo un poquito más reciente para salirnos un poquito de lo clásico. Eso se llama Kill Them y lo escuchas en El Canto de las Calles con tu amigo Rey Cruz. Vamos a dejar descansar un ratito a los niños que dicen Feliz Navidad y qué rico, feliz Navidad. Esos niños vamos a dejarlos descansar y vámonos con Kill Them. Yo soy tu amigo Rey Cruz. JameXX está en la casa, súbele.

9:50 de la noche, Kill Them, JMXX. ¿Cómo me gusta esta rola? No es tan viejita, tendrá a lo mucho 2 años o 1 año y medio más o menos. Y entre clásicos y no tan clásicos, pues estamos casi llegando al final de este programa. Vámonos ahora a comprar colchones, tambores, refrigeradores, estufas, lavadoras, microondas o cualquier tipo de fierro viejo que venda con Mequetrefe y Priscila de Quiero Club. Bueno, ex de Quiero Club. No, ya sí sigue en Quiero Club. La que ya no está en Quiero Club es Marcela Viejo, pero Priscila todavía sigue por ahí. Parece que el proyecto está en pausa, pero pues ya sabes que dejaron un legado bastante bueno, mucha música. Esto forma parte de los remixes de La Niña. Y así se llama la rolita, La Niña, Mequetrefe y Priscila, en el canto de la...

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1: 9:54 PM, ahí estuvo la niña Mequetrefe Remix, acompañado de Priscila de Quiero Club. Y con esta rolita me acuerdo mucho de la zona oriente, sobre todo de la avenida Zaragoza y de allá del Tianguis que está en las Torres, que apenas nos estábamos acordando, ¿no? De esta canción y también de esas imágenes. Pues vámonos, que se acaba el tiempo y todavía nos da chance de dos rolitas. Esto es más electrónica mexicana y se llama Odisea 2001 y corre a cargo de Titán, ese Titán donde en su momento estuvo Jay de la Cueva y ahora ya no está, pero sigue Emilio Acevedo y también Julián Lede, alias Silverio. Odisea 2001, sube.

Odisea 2001, Titán está en la casa. Qué rolísima para ir cerrando este programa, Dios mío. Oye, chamaco, ¿ya viste qué viene ahí? ¿Ya viste? Fíjate, ahí viene algo. Viene algo. Ten cuidado, agáchate, chamaco. Te va a pegar, agáchate. Es el Spinning Cat, el que ya llegó. Y viene girando a toda velocidad. Casi le pega en la cabeza al chamaco. Ya con esta me despido. Ellos son WNW, el famosísimo Spinning Cat, o mejor conocido como OIA.

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3: 10 de la noche con 4 minutos.
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1: Son las 10 de la noche con 22 minutos.
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2: Son las 10 de la noche con 34 minutos.
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0: Son las 11 de la noche con un minuto.
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1: Son las 11 de la noche con 24 minutos.
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2: Son las 11:31 PM.
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Gracias, amor mío, por enseñarme lo más lindo que he conocido en esta vida. Por darle a mi alma esa felicidad que jamás había sentido. Tu presencia ha motivado lo más profundo de mis entrañas, hasta hacer temblar mis labios en la espera de tus besos, hasta hacer brotar mi llanto al decir mis tristes versos.

Nuestro amor ha sido tan maravilloso que es difícil aceptar que existe el sufrimiento. Pero para amar hay que sufrir también. Y hay que aprender a llorar como tú y yo lo hicimos en un tiempo.

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no, no me digas nada. 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

resulta más difícil alejarme de ti. 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

¿Qué onda? Soy Juliet Valdés y si estás pensando en visitar la Ciudad de México y no sabes a dónde ir, aquí te tengo algunas recomendaciones. Primero, si te gusta el arte y los lugares lindos, tienes que visitar Lago Algo, ubicado en Bosque de Chapultepec, pista El Sope sin número, segunda sección. La entrada es gratis y además siempre tiene exposiciones súper cool. Literal, es de esos lugares donde sales con fotos increíbles. Otro lugar que tienes que conocer es el Museo Soumaya, en Boulevard Miguel de Cervantes, 303, Granada. La entrada es gratis y puedes ver obras de arte impresionantes. Además, el edificio por fuera está increíble y se ha vuelto uno de los spots más icónicos para fotos. Si quieres algo más cultural, puedes visitar el Museo Nacional de Antropología, en Paseo de la Reforma, sin número, Chapultepec. Es uno de los museos más importantes de México y los domingos la entrada es gratis para los mexicanos.

0: te traigo algo súper interesante que todos deberíamos de saber. ¿Sabías que el cerebro de un niño puede volverse adicto? Y lo más fuerte es que cada vez que usa el celular, pide más. Y no, no es exageración. Cada video, cada juego, cada like, activa algo en su cerebro llamado dopamina, que básicamente le dice, esto me gusta, dame más. El problema es que todo esto es muy rápido, muy, muy rápido. Cambio de imagen, sonidos, colores, todo el tiempo. Entonces, el cerebro se acostumbra a este ritmo. ¿Y qué pasa después? Que cosas normales como hacer la tarea, leer o incluso jugar sin pantalla empiezan a sentirse súper aburridas. Pero aquí viene algo interesante. No se trata de quitarle el celular a la fuerza, porque mientras más lo prohíbes, más lo quieren. Se trata de competir, de darle al cerebro algo igual de estimulante, pero más sano. Y que aquí te van 5 recomendaciones. El primero, crea retos en casa, como el piso es lava o circuitos con almohadas y sillas. El segundo, y si es que no tienes mucho tiempo para tu hijo, usa juegos guiados desde YouTube. Por ejemplo, hay dinámicas donde colocas 4 hojas de colores en el piso y el niño las usa como tapete, mientras el video va indicando hacia qué hoja debe saltar. Tercero, cambia el tiempo de pantalla por actividades creativas, como dibujar, armar o inventar historias. Cuarto, establece horarios específicos para el celular. Quinto, rota todas las actividades para que no siempre haga lo mismo y su cerebro siga encontrando novedad sin necesidad de una pantalla. Recuerda que todo esto no solo sirve para entretenerlos, también ayuda a su desarrollo cerebral, mejora su atención y evita que su cerebro se acostumbre a necesitar estímulos constantes y rápidos del celular. Soy Juliet Valdés y escuchaste esta cápsula en 100.5 FM.
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0: Hey, ¿qué onda? Yo soy Juliet Valdés. ¿Y sabías que los pulpos tienen 3 corazones? Así es, aunque suene muy increíble, los pulpos tienen un sistema circulatorio muy diferente al nuestro. 2 de sus corazones se encargan de bombear sangre hacia las branquias para obtener oxígeno, mientras que el tercero bombea sangre al resto de su cuerpo. Pero eso no es todo, su sangre no es roja como la nuestra, es azul. Eso se debe a que utilizan una proteína llamada hemocianina, rica en cobre, para transportar oxígeno. Y hay un dato aún más curioso. Cuando nadan, el corazón que bombea sangre al resto del cuerpo se detiene temporalmente. Por eso prefieren caminar o arrastrarse en lugar de nadar largas distancias. Además, los pulpos son considerados uno de los animales más inteligentes del océano. Pueden abrir frascos, resolver problemas e incluso camuflajearse para esconderse de sus depredadores. Sin duda, son unas criaturas fascinantes y llenas de sorpresas. 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

Son las 3 de la mañana con 29 minutos.

camina plácido entre el ruido y la prisa y piensa en la paz que se puede encontrar en el silencio. En cuanto sea posible y sin rendirte, mantén buenas relaciones con todas las personas. Enuncia tu verdad de una manera serena y clara y escucha a los demás, incluso al torpe e ignorante. También ellos tienen su propia historia. Esquiva las personas ruidosas y agresivas, pues son un fastidio para el espíritu. Si te comparas con los demás, te volverás vano y amargado, pues siempre habrá personas más grandes y más pequeñas.

disfruta de tus éxitos lo mismo que de tus planes. Mantén el interés en tu propia carrera, por humilde que sea. Ella es un verdadero tesoro en el fortuito cambiar de los tiempos. Sé cauto en tus negocios, pues el mundo está lleno de engaños. Mas no dejes que esto te vuelva ciego para la virtud que existe. Hay muchas personas que se esfuerzan por alcanzar nobles ideales. La vida está llena de heroísmo. Sé sincero contigo mismo. En especial, no finjas el afecto y no seas cínico en el amor, pues en medio de todas las arideces y desengaños, es perenne como la hierba.

acata dócilmente el consejo de los años, abandonando con donaire las cosas de la juventud. Cultiva la firmeza del espíritu para que te proteja en las adversidades repentinas. Muchos temores nacen de la fatiga y la soledad. Sobre una sana disciplina, sé benigno contigo mismo. Tú eres una criatura del universo, no menos que las plantas y las estrellas. Tienes derecho a existir, y sea que te resulte claro o no, indudablemente, el universo marcha como debiera.

eso, debes estar en paz con Dios. Cualquiera que sea tu idea de Él, y sean cualesquiera tus trabajos y aspiraciones, conserva la paz con tu alma en la bulliciosa confusión de la vida, aún con toda su fuerza, penalidad y sueños fallidos. El mundo es todavía muy hermoso.

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2: Son las 5 de la mañana con 10 minutos.
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1: Son las 5 de la mañana con 19 minutos. 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
1: Son las 5 de la mañana con 29 minutos.
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2: Son las 5 de la mañana con 38 minutos.
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2: Son las 5 de la mañana con 47 minutos.
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Bienvenido, bienvenida a un espacio de calma. Si sientes que la ansiedad te controla, esta meditación es para ti. Encuentra una posición cómoda, sentado o acostado, con la espalda recta pero sin tensión. Cierra tus ojos y permite que tu respiración sea fácil y natural. Comienza a inhalar lentamente por la nariz y a exhalar por la boca, liberando el aire suavemente. Con cada exhalación, siente cómo tu cuerpo se relaja más y más. Todo está bien y tú también. Aquí y ahora estás a salvo. Al inhalar, siente cómo el aire nuevo y puro refresca tu mente, tus emociones y tu cuerpo. Y al exhalar, libérate de la ansiedad, de la prisa y de los pensamientos negativos. Suelta las preocupaciones, el nerviosismo, las expectativas, suéltalos y descansa, conectando con este momento presente. Ahora, repite mentalmente estas afirmaciones, sintiendo su verdad. Soy resiliente y puedo superar mis obstáculos. Mi ansiedad no representa quién soy yo. Me tomo las cosas un día a la vez. Inhalo lo bueno y exhalo lo malo. Esta sensación es solo temporal.

corporal. Confío en mí y en mi habilidad de manejar la ansiedad. Confía en que tus capacidades saldrán a flote, ya que cualquier cosa que suceda, la puedes resolver en el momento presente. Lleva tus manos hacia tu pecho, sobre tu corazón, y agradece por estos minutos de calma y de paz. Esta confianza, seguridad y tranquilidad está dentro de ti. Sé consciente de todo lo que sí hay en tu vida, de todo lo que posees ahora. Haz una respiración lenta y muy profunda. Inhala por tu nariz y al exhalar por tu boca, comienza a abrir tus ojos lentamente. Esboza una sonrisa y reincorpórate para comenzar este día.

Si te sientes estresado al inicio del día, esta meditación es para ti. Encuentra una posición cómoda con la espalda recta pero no tensa y cierra tus ojos. Permite que tu respiración sea profunda y sin esfuerzo. Inhala lentamente por tu nariz, sintiendo cómo tu abdomen se eleva. Exhala por tu boca, soltando cualquier tensión acumulada mientras dormías. Con cada exhalación, libera la opresión en tu pecho o la tensión en tus hombros. Visualiza una suave ola de relajación que recorre tu cuerpo desde la coronilla de tu cabeza hasta la punta de tus pies. Siente cómo esta ola disuelve el estrés y la ansiedad, dejando una sensación de calma y ligereza. Ahora, repite mentalmente estas afirmaciones para reducir eficazmente tus niveles de estrés. La meditación diaria es increíblemente eficaz para reducir el estrés. Mi bienestar es una prioridad y me comprometo a cuidarlo. Honraré mi necesidad de descansar y recargarme. Estoy relajando cada parte de mi cuerpo. Mis emociones no me controlan a mí, yo las controlo a ellas. Siente cómo tu cuerpo responde liberando endorfinas y serotonina, contribuyendo a experimentar emociones positivas. Lleva esta sensación de paz y relajación a cada momento de tu jornada. Recuerda que con menor estrés viene una mejor salud. Cuando te sientas listo, abre tus ojos sintiéndote lo mejor posible. Que tu día esté libre de estrés y lleno de serenidad. Gracias.

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2: Son las 7 de la mañana con 8 minutos.
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1: Son las 7 de la mañana con 26 minutos.
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1: Son las 7 de la mañana con 34 minutos.
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Entre la gloria de tu vida, dejaré la flor de mi existir. 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
1: Son las 7 de la mañana con 45 minutos.
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1: Son las 7 de la mañana con 55 minutos.
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dos minutos, 8:02 a.m. Muy buenos días a toda nuestra querida comunidad. ¡Qué alegría, qué dicha tenerlos el día de hoy en esta frecuencia 100.5! Me da un placer saludarlos en esta mañanita de sábado, exactamente, 1 de agosto. Les damos la bienvenida a una emisión más de este programa que lleva por nombre Actitud Positiva. Precisamente se trata de un espacio diseñado para sintonizar nuestra mente con ese entusiasmo, con el aprendizaje, pero sobre todo con la mejor actitud del mundo. ¡Es sabadito, señoras y señores! Y usted y yo debemos disfrutarlo al 100. Así que vamos a tener buena música, buen cotorreo, todo lo que tú quieres escuchar a través del 5583-6947-41. Tiempo de reportarte con nosotros, tiempo de pedir tus peticiones musicales, mandar esos saludos a la personita especial y desde luego alegrar el día leyendo sus mensajes al aire. Me da un gusto saludarlos. Tú ya me conoces, mi nombre es Salvador Reyes. Me dicen el cachorro para servirle a Dios, a usted y a quien se deje. Iniciamos formalmente el octavo mes del año. Y llevando el cómputo exacto de nuestro calendario, han transcurrido hasta el día de hoy 213 días del año. Lo que nos quedan, 152 días. ¡Vaya! ¡Ya! Prácticamente ya huele a pozole, ya huele a pan de muerto. ¡Qué les digo! ¡No, ya, ya, ya, ya, ya! Este año creo que ya está dando lo último. Iniciamos con 12 grados centígrados en la bella región de los volcanes. Amenazamos con tener 24 grados. No obstante, probabilidad de lluvia 70%. Buenos días, esto es Actitud Positiva con el Cachorro. Hasta las 10 de la mañana te acompañamos con pura buena música. Súbela a tu radio. Estamos totalmente en vivo y esperando tu reporte.

Esto suena al puro estilo de los Cardenales de Nuevo León. El tema se llama Cadeteando la Cumbia. Te presentamos antes a los paisas de Guanacaste, el tema de Mente, y desde luego no podía faltar la Medusa. En Expresiones FM ya son las 8 de la mañana con 19 minutos, 8 con 19. Saludos para el buen Arturo Jonathan y desde luego el buen Brian con Pirris. Abrazote, ya estén reportando que están trabajando. Enhorabuena, y ahorita vienen los temas musicales que nos están solicitando. Invitarlos también a que nos sigan en nuestras redes sociales. Ubícanos como Expresiones 100.5. Vamos a hacer más comunidad. Y desde luego ya vienen los en vivos desde cabina para que estés muy, pero muy pendiente. Pidas tus temas musicales conmigo de 8 de la mañana a 10. Sábados y domingos es un gusto acompañarte. Me están pidiendo este tema. Y desde luego lo vamos a complacer de volada. Saludos para Abril. El día de hoy anda de plácemes. Se trata de Braceros Musical. El tema se llama Abejita Chiquitita.

El tema corre a cargo del grupo Audaz de Rigo Domínguez. El tema se llama Piel Candente. Te presentamos antes a los Carquis, iniciando Braceros Musical con Abejita Chiquitita. Y ahora nos vamos con este tema. Se trata de Ariel Camacho. El tema se llama Hablemos. 8:31 ya. Buenos días.

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1: Ya son las 8 de la mañana con 34 minutos. 8:34 ya.

ganas. Y lo ponemos porque Stephanie ya se reportó con nosotros. Gracias, Stephanie, buenos días. Saludos a todos los que ya están disfrutando de los Sagrados Alimentos. Cuando son las 8 de la mañana con 45 minutos, déjenme platicarles que tenemos restricciones vehiculares el día de hoy. Al ser el primer sábado de cada mes, el programa Hoy No Circula Sabatino se encuentra plenamente activo en la zona metropolitana y el Valle de México, lo que nos indica que abarca las 16 alcaldías de la Ciudad de México y los 18 municipios conurbados del Estado de México. Esto nos incluye Chalco, Ixtapaluca y Valle de Chalco. Las restricciones, para que usted lo tome muy en cuenta, son a partir de las 5 de la mañana y concluyen hasta las 22 horas. Aplica el día de hoy para los vehículos particulares con holograma 1, cuyo último dígito numérico de la placa sea impar 1, 3, 5, 7 y 9. Todos los vehículos con holograma 2, los cuales deben suspender su tránsito absolutamente todos los sábados del mes. Las unidades que porten placas foráneas están

tenía rato que no escuchábamos al señor Pedro Fernández. El tema se llama Lluvia. Y lo escuchas en Actitud Positiva. Buenos días. Es un gusto despertar contigo.

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4: Y pasaditas de las 9 de la mañana, nos da gusto saludarles en esta segunda hora de Actitud Positiva. Sábados y domingos, usted y yo tenemos una cita para pasar la música que quieres escuchar y desde luego la mejor actitud en el 100.5 de tu frecuencia modulada. Los invitamos a que nos sigan en las redes sociales, también en www.expresionesfm.com.mx. Puedes encontrar nuestra galería de locutores y alguna que otra recomendación. Ahora sí, nos vamos con el estreno de la semana, señoras y señores. Este tema está bien padre. Y agradecemos a los mensajitos que nos hacen llegar las recomendaciones musicales para que ingresen a la programación. El tema se llama Coleccionando Heridas. Sin lugar a dudas va a ser una colaboración exitosa entre dos grandes de la música. La guapísima colombiana Karol G y la leyenda mexicana Marco Antonio Solís. El tema se llama Colección.

El tema se llama de esta manera, Coleccionando Heridas, y es el tema que esta semana ingresa a la programación del 100.5. Así que ya sabes, empiezan a solicitar a través del 55-83-69-47-41, 55-83-69-47-41. Atendiendo sus llamadas, nos vamos con el tema. Se llama Llorar Quedito. Grupo Mojado, Montes de Durango haciendo mancuerna. 9 de la mañana ya con 10 minutos, 9 con 10.

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1: El tema nos pide Ángeles, que nos escucha en Ixtapaluca. Saludos, buenos días, es Yairas, corazón dolorido, 9 de la mañana, 17 minutos, ya son 9:17.

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0: Ya son las 9 de la mañana con 24 minutos. 9 de la mañana con 24 minutos. Presentamos Banda MS. Junto con la guapísima Yuridia. El tema se llama ¿Qué tal si funciona? Te presentamos antes Los Yairas, Corazón Adolorido. Jorge Domínguez. Junto con su sobrino Eric Domínguez. El tema se llama Vuelve. Cuando son las 9 de la mañana, 24 minutos. Atendiendo al buen Arthur. Nos pide la canción de la carta de los poderosísimos hermanos Hernández. Y aquí el tema. Ya son las 9 de la mañana, 24 minutos. 9:24 ya.
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5: Y cuando son las 9:31 a.m, vámonos con las recomendaciones que hay en cartelera precisamente. Siguen con mucho éxito Toy Story 5, el regreso de estos juguetes más famosos de la animación. Buena, buena recomendación, ya ha bajado mucho la afluencia respecto a esta película. Yo creo que sigue captando mucha audiencia, sin embargo ya bajó la euforia. La que sí, está con todo, Minions y Monstruos. Esta divertida propuesta animada llena de humor con los personajes amarillos. Esa se mantiene todavía con esta audiencia. Yo creo que ya es fiel a las travesuras de esos pequeñines. La que sí está arrasando prácticamente 2 semanas de estreno es Moana. La esperada versión que revive la historia de la valiente joven, ahora interpretada con el señorón La Roca, que le queda muy bien el personaje. Sin lugar a dudas, yo creo que es una de las películas que está bastante, bastante buena. Reserva todo el contenido de la propuesta original de hace unos años. Y yo creo que si les va muy bien como hasta estos momentos, yo creo que se van a aventar la segunda, la secuela de esta producción. Lo que sí, señoras y señores, esta semana se estrenó Spider-Man Un Nuevo Día y ha colapsado las salas de cine. Así que si ustedes tienen planes, hay que tomarlo con calma, con paciencia, sobre todo porque sí, reportan mucha afluencia de personas queriendo ser parte de este nuevo fenómeno. Precisamente Spider-Man, ya saben, se mantiene todavía los estrenos, lo que es la Odisea. Va bastante bien, va bastante bien. Y por supuesto, próximos estrenos. Estamos a unos cuantos días de ver en el estreno en las pantallas gigantes Paw Patrol, la Dino Película. Este es estreno infantil. Se vuelve a retomar la saga de esta patrulla canina. Con buena recomendación. Hemos visto los trailers. Yo creo que va a dejar un buen sabor de boca. También, además, la propuesta de un drama de suspenso histórico. El día de. Así que ahí están las recomendaciones. Si ustedes quieren más, síguenos en nuestras redes sociales para platicarles más acerca de lo que se viene, de lo que tenemos precisamente para recomendación hacia ustedes. Ahora sí, nos vamos con más música. Ya teníamos saludos y música pendientes para Rocío, para Sergio, que nos está escuchando en Ixtapaluca. Ese buen Sergio, aquí tu tema musical, Adolescentes Orquesta, el tema.

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1: 9 de la mañana, 38 minutos, dice, buenos días, cachorrito, te estamos escuchando en la vulcanizadora en Valle de Chalco, somos la flota del güero, mándanos un saludo para toda la banda y pon la canción de Los Temerarios, cachorro, abrazo y puras buenas rolas, órale, pues ustedes aquí mandan, saludo para la flota del güero, buenos días.

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Ya son las 8, las 9 de la mañana, 49 minutos, 9:49. Llegamos a la parte importante del programa. Revisar el santoral, y precisamente hoy, 1 de agosto, la iglesia conmemora la festividad de San Alfonso María de Ligorio, obispo, doctor de la iglesia y patrono de las confesiones y moralistas. Así que el día de hoy extendemos nuestra felicitación para todos los que cumplen años, festejan algo en especial. Y desde luego para los que tienen que cumplir añitos, con los nombres de Vera, Alfonsina y Nemesio, es lo que nos marca el santoral el día de hoy. Muchísimas felicidades para todos ustedes.

desde luego nos vamos con los mensajitos, porque ya llegaron los mensajes para la felicitación el día de hoy y las invitaciones. Gracias. Saludamos a doña Julieta Martínez. Lo escuchan en Ixtapaluca. Cumple 63 añitos y le envía felicitaciones la familia Cruz en Valle de Chalco. Abrazote para doña Julieta. Ay.

0: enhorabuena, 63 añitos, que vengan 200 años más para usted. Felicidades. Ahora sí, nos vamos con este lado. Hola, cachorrito, cachorrito. Puedes mandar un saludo y una felicitación especial para mi esposa. Ella se llama Patricia. Mándale un abrazo fuerte de parte de toda su familia y complácenos con las mañanitas y la canción de Queremos Pastel con el Niño que pones. ¡Ah! ¡Felicidades! Pati, muchas felicidades. No nos pone cuántos años, Pati. Dice, buenos días, cachorro. Te saluda Sofía desde los Héroes Ixtapaluca. Por favor, manda un saludo para mi hijo Camilo. El día de hoy cumple años. Abrazote. No nos dice cuántos, ¿va?
1: Pero queremos.
0: Abrazos por aquí. Dice, cachorrito, aquí tu amigo reportándose. Hoy cumplo años y quiero felicitarme. Soy el Poncho. Estoy escuchándote en San Mateo, Huitzilcingo. ¡Poncho! Abrazote para ti, compirri. También avanzamos a la distancia para Brenda y para familia Valencia que nos están escuchando en Ixtapaluca. Felicidades para todos ustedes, que se la pasen genial, genial, genial, genial y que vengan muchas celebraciones más.
1: Queremos pastel
0: y queremos que nos inviten. Nos vamos con los últimos temas ya. Precisamente llega Banda La Costeña, el tema se llama Aviéntame. Ya son 9 de la mañana, 52 minutos, a las 10 llega el informativo.

Y nos vamos con mensajitos. Dice: hola, espero estés muy bien. Un favor, puedes poner la canción de Cuando Vuelvas para Ana Jalpa. Te escuchamos en el casco de San Juan. Gracias, bonito día. Aquí tu tema, ya son 9:54 ya.

Nos vamos con más mensajitos. Dice: hola, buenos días. Soy Irma Salgado. Quiero la canción de Rigo Tobar, Queridos Padres, de la colonia Jacalones 2. Gracias, buen día. Aquí su tema, 9 de la mañana, ya 55 minutos. A las 10 llega el informativo.

¡Vaya, qué buena recomendación el señor Rigo Tobar! Y ahora sí, señoras y señores, nosotros ya nos tenemos que despedir. Agradecemos infinitamente la producción que estuvo detrás del cristal, atendiendo sus reportes, atendiendo los controles técnicos, y nosotros los dejamos en muy buenas manos. Llega el informativo para que esté con las noticias frescas de la semana. Nosotros amenazamos con volver mañana en punto de las 8 de la mañana y también, por supuesto, complaciéndote de volada con los temas que tú nos estás solicitando a través del 5583-6947-41. Buenos días, me pide Elsie el tema del Noa Noa. Nos despedimos, mi nombre es Salvador Reyes, me dicen el cachorro, para servirle a Dios a usted y a quien se deje. Bonito sábado, bye bye.

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0: sábados será el mes de octubre 2026. Pero mientras eso llega, quiero decirles que estamos en plena época de vacaciones para todos los chavitos de las escuelas, de las primarias, secundarias, hasta las universidades. Todos ellos están en plena época de vacaciones. Estamos en cursos de verano y los pequeños y pequeñas del hogar siguen aprendiendo más, siguen trabajando en talleres, en ejercicios y en actividades. Casi todas las casas de cultura de los municipios donde viven están en sus cursos de verano. Así es que vivamos en paz y armonía siempre, cada día, cada semana, cada mes y cada año que pasa sobre nosotros. Y como siempre, me acompaña nuestra querida compañera y amiga Valeria Gallegos, co-conductora de este espacio informativo. Vale, ¿cómo estás? Buenos días.
1: Hola, ¿qué tal, Efraín? Buenos días. Un gusto, como siempre, estar contigo y con todos los que nos escuchan. Este sábado, primero de agosto, iniciamos nuevo mes, iniciamos nuevas oportunidades, así que vamos a echarle ganas, ¿verdad? Y bueno, nosotros estamos transmitiendo desde Chalco y nos encontramos en el Café del Parque, justo frente al Parque Tizapa, frente al Teatro Chichicuepón, anteriormente también conocido como el Auditorio Municipal, al lado del Club de Leones. Y bueno, por supuesto, les agradecemos a ustedes que nos sintonizan a través del 100.5 FM y a través también de expresiones de www.expresionesfm.com. Y bueno, no podemos iniciar este programa sin antes agradecer a nada más y nada menos que Chava Reyes, mejor conocido como El Cachorro, por dejarnos esta audiencia sensacional y por iniciar el día con todo, ¿verdad? Y también, bueno, les recordamos que hoy, sábado primero de agosto del 2026, no circulan todos los autos que porten holograma de verificación número 2. Y bueno, hoy por ser el primer sábado del mes, los autos que tengan holograma número 1 con terminación de placas impar, o sea 1, 3, 5, 7 y 9, tampoco podrán circular. Si usted no circula, no lo haga porque se va a evitar, bueno, evítese muchos problemas. Bueno, y bueno, estamos en la autopista de la información, ahí búsquenos también a través de www.expresionesfm.com. Teleclic, y estamos completamente en vivo desde Chalco para todo el mundo y más allá del planeta, ¿verdad, Efraín?
0: Es correcto, y bueno, el calendario de este día nos dice que hasta el día de hoy han transcurrido 213 días. ¡Qué rápido se ha ido o se está yendo este año! Y faltan por transcurrir 152 días. Yo soy Efraín Morales y junto con Valeria Gallegos los saludamos a través de Expresiones FM en su informativo En Resumen.
1: Y bueno, ya saben que ustedes y muchas personas nos siguen diciendo que sí nos escuchamos fuera de este planeta Tierra, y nosotros les creemos porque somos gente de muy buena fe. Hasta hoy nadie nos lo ha confirmado, pero tampoco nos lo ha negado rotundamente. Así que los invitamos a seguir con nosotros en este espacio, El Informativo En Resumen, con Efraín Morales y su servidora Valeria Ramírez Gallegos. Y bueno, Efraín, arrancamos con la información.
0: Gracias, Vale. Nos vamos con la información. En la línea telefónica se encuentra nuestra querida compañera y amiga Gaby Hernández, con información muy importante para todos ustedes. Gaby, ¿cómo estás? Buenos días.
2: Hola, Efraín, buenos días, Vale, buenos días, auditorio. Y bueno, mira, comentarte que autoridades de los tres órdenes de gobierno realizaron un recorrido de inspección en el puente vehicular del circuito exterior mexiquense que conecta con Chimalhuacán. Esto como parte de los trabajos previos para la construcción de gasas de entrada y salida que fortalecerán la conectividad y la seguridad vial en esta zona. En la visita participaron representantes de la Secretaría de Infraestructura, Comunicaciones y Transportes, la Comisión Nacional del Agua, el Sistema de Autopistas, Aeropuertos, Servicios Conexos y Auxiliares del Estado de México y el Gobierno de Chimalhuacán, quienes revisaron las condiciones técnicas del sitio para dar seguimiento al proyecto. Y bueno, es que este proyecto representa un nuevo avance en la gestión de infraestructura para este municipio, resultado del trabajo coordinado entre los distintos niveles de gobierno para atender una necesidad prioritaria de movilidad y seguridad vial en beneficio de la población, así lo señaló la presidenta municipal, Xochitl Flores Jiménez. Y de igual manera agregó que esta propuesta responde a una necesidad planteada por la comunidad de la Universidad Politécnica de Chimalhuacán, debido a que diariamente estudiantes cruzan por este punto, muchos de ellos en bicicletas. Y bueno, por su parte, el director de Obras Públicas, el ingeniero José Miguel Camacho Bautista, informó que la obra también facilitará el acceso al Parque Ecológico del Lago de Texcoco para deportistas y visitantes. Pues ahí está lo ocurrido el día de ayer en Chimalhuacán, y sobre todo con una área tan importante como lo es el circuito exterior mexiquense, y que habrá de dar entradas a este municipio, Efraín.
0: Qué bien, muy bien con toda esta información que siempre nos proporcionas, Gaby. Y bueno, siempre tan trabajadora, ¿dónde ya te vas tan temprano a seguir buscando la información?
2: Pues mira, estamos en el municipio de Nezahualcóyotl, en donde están repartiendo las despensas del bienestar por parte del gobierno del Estado de México.
0: Muy bien, pues qué bueno que cubras esa nota.

0: y ojalá también nos compartas algo de lo que está sucediendo por allá en Ciudad Nezahualcóyotl. No sé si quieras agregar algo más, Gaby.
1: Pues nada más estar al pendiente de lo que ocurre. Ya ves que ya se están dando las reuniones y las asambleas por parte del partido de Morena aquí en el municipio de Nezahualcóyotl. Ayer le tocó a la diputada Susana Estrada estar en reunión con los líderes de aquí de Nezahualcóyotl, Efraín.
0: Se empieza a calentar el ambiente político, ya se van acercando los tiempos.
1: Así es. Entonces nosotros vamos a estar al pendiente para llevarles la información en tiempo y forma.
0: Muchas gracias, Gaby. Ten un excelente día.
1: Gracias, que tengan un excelente día.
0: Hasta luego. Ahí estuvo nuestra compañera Gaby Hernández con información muy importante para todos ustedes. Déjenme decirles que inician en San Lorenzo Tlaltecoyac construcción de edificio delegacional para la atención ciudadana. Esto allá en Ozumba y la información la tiene Vale Gallegos.
2: Así es, Efraín, y bueno, con el objetivo de fortalecer la infraestructura política y brindar mejores condiciones de atención a la población, el alcalde Ricardo Valencia dio el banderazo de inicio para la construcción del edificio delegacional en San Lorenzo, una obra que representa un paso importante para el desarrollo de esta comunidad y que responde a una de las demandas más sentidas de sus habitantes. El proyecto forma parte de la estrategia del gobierno municipal para acercar servicios públicos y consolidar espacios dignos para la ciudadanía. Durante el arranque de la obra, el alcalde destacó que este edificio será mucho más que una nueva infraestructura, ya que se convertirá en un punto de encuentro para la comunidad, donde las familias podrán realizar diversos trámites, recibir atención de las autoridades municipales y fortalecer la participación ciudadana mediante actividades que promuevan la organización social y el trabajo conjunto entre gobiernos y habitantes. Ricardo Valencia subrayó que en su administración mantiene el compromiso de impulsar obras con sentido social, priorizando a aquellas que mejoren la calidad de vida de la población y contribuyan al desarrollo ordenado de cada una de las delegaciones que integran su municipio. Además, señaló que la construcción de este inmueble permitirá fortalecer la atención más eficiente, cercana, digna para las y los vecinos de San Lorenzo. El edificio delegacional brindará espacios adecuados para las autoridades auxiliares y facilitará la realización de reuniones vecinales, actividades comunitarias y prestaciones de servicio municipal. Con ello se busca fortalecer el vínculo entre la administración municipal y de la ciudadanía, generando un entorno que fortalezca la participación y la solución de las necesidades locales. Habitantes de la delegación reconocieron el inicio de esta obra como una acción de gran relevancia para la comunidad, al consolidar que durante años se les había planteado la necesidad de contar con instalaciones funcionales que permitieran fortalecer una mejor atención a la población. La construcción de esta obra pasará a la historia porque son años de no contar con un espacio digno para la atención de la ciudadanía que representa la inversión, la infraestructura social que contribuirá este crecimiento y fortalecimiento.
0: ¿Efraín? Muchas gracias, Vale. Y bueno, quiero comentarles a todos ustedes que en Atlautla darán el curso Mujeres Plomeras, esto para apoyar a emprendedoras. Y bueno, eso con el objetivo de impulsar el desarrollo de habilidades y fortalecer el emprendimiento femenino. El gobierno municipal invita a las mujeres que gusten tomar su capacitación mediante el curso Mujeres Plomeras, dirigido al sector femenino, que están interesadas en capacitarse en este oficio. La capacitación se llevará a cabo del 3 al 8 de agosto de 2026 en un horario de 14 a 19 horas y busca brindar conocimientos prácticos que permitan a los participantes ampliar sus oportunidades de autoempleo y generación de ingresos. Como parte del programa, las mujeres que concluyan el curso recibirán un kit de herramientas como reconocimiento a su compromiso y voluntad de adquirir nuevas competencias para un oficio tradicionalmente desempeñado por hombres. Es tiempo de mujeres. Y bueno, con esta iniciativa, la administración municipal reafirma su compromiso con el empoderamiento de las mujeres, promoviendo la capacitación y el acceso a herramientas que contribuyan a su desarrollo personal, profesional y también económico. Cabe señalar que las autoridades invitaron a las interesadas a consultar la convocatoria y realizar su registro en los medios oficiales del Ayuntamiento de Atlautla o acudir a la presidencia municipal para tomar este curso, ya que arranca del 3 al 8 de agosto de 2026, y todas las mujeres pueden tomar este valiosísimo curso, porque con ello, por supuesto, que podrán generar algún tipo de recursos, tener otro tipo de actividad, otro tipo de trabajo, y así, pues este tipo de mujeres serán cambio para las familias enteras. Son las 10 de la mañana con 11 minutos, y bueno, Vale, Ya estamos con mucha información, con muchas noticias, pero también se antoja un cafecito. ¿Qué tenemos aquí?
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0: 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Y bueno, otra vez queremos saludar a nuestro amigo Salvador Reyes, mejor conocido como El Cachorro, porque nos deja este público precioso, este público que siempre está pendiente de toda la información que se genera a través del 100.5 de FM y que estamos transmitiendo desde el municipio de Chalco, aquí en El Cafecito, para todo el planeta y más allá de nuestras fronteras. También agradecemos a nuestros amigos, compañeros, locutores de este espacio, a Rey Cruz, a César Quirós. Y bueno, yo quiero saludar especialmente a Montse Navarro, que ella es la voz institucional de este espacio, y que bueno, cada vez que escuchamos el promocional del informativo En Resumen, nos acordamos de nuestra querida amiga Montse Navarro. Y bueno, a ver cuándo regresa Décadas, porque se ocupa, porque solo en ese programa hay excelente música. Bueno, no solo en ese programa, en todos los programas de este espacio a toda hora siempre hay un excelente programa. Así es que a todas las personas que nos escuchan, que nos sintonizan a través del 100.5 de FM y a través de www.expresionesfm.com, pues a todos ustedes también les agradecemos por estarnos acompañando. Toñito Watsomen, se me estaba pasando, me acaba de recordar Valeria, que tendremos que saludarte. Uno de todas ustedes, amigos y amigas que nos escuchan, les agradecemos porque presten atención a este noticiario, les agradecemos mucho. Así es que Toñito Watsomen, el saludo que se debía desde hace no sé cuántos meses, ahí está para ti, para tu esposa Doña Guille, para tus chavos, para Charlie, para todos ustedes. Gracias, gracias por escucharnos. Y bueno, son las 10 de la mañana con 14 minutos. ¿Y qué tenemos que hacer en este momento, Vale?
2: Tenemos que ir a un pequeño corte y regresamos con ustedes con más información de la zona oriente.
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0: La mañana con 15 minutos. En este momento marca nuestro reloj 10 de la mañana con 15 minutos. Fuimos rapidísimo a un corte para todos ustedes. Y en la línea telefónica ya tenemos a nuestro querido compañero y amigo Mauricio Ramírez, que trae información para todos ustedes. Mi Mau, ¿cómo estás? Buenos días.
7: Hola, Fran, muy bien. Pues mira, aquí trabajando como siempre, con el gusto y placer de escucharlos a ti y a Vale. Y también a toda la audiencia, con el placer de poderles informar lo que está aconteciendo en el municipio de Chalco.
0: Venga, pues hay muchas cosas que informar. Acaba de pasar la feria, hay mucha obra. Obra que se está entregando, obra que está arrancando la presidenta municipal.
7: Así es, bueno, empezamos con el tema de la feria. Fueron 9 días de mucha fiesta, mucha tradición, en un ambiente 100% familiar, libre de alcohol, donde más de 1 millón de personas pudieron disfrutar de los espectáculos artísticos, culturales, de los juegos más baratos que hay en toda, te voy a decir, en todo el Estado de México. Son juegos de 20 pesos niños, 30 pesos adultos, muy económicos, la verdad. Los espectáculos gratuitos, los toros mecánicos, los voladores de Papantla, el circo, es decir, fue una feria donde puedas llevar a tu familia y no tengas que gastar dinero, vaya. Ese es el objetivo, 100% cultural, tradicional. Y bueno, en honor a nuestro santo patrono, Santiago Apóstol, aquí del municipio de Chiapas. Más de 1,000,000 de personas, te vuelvo a repetir, visitaron este recinto ferial de más de 90,000 metros. Y bueno, ya se acabó el pasado domingo. Cerró con broche de oro el más chico de la dinastía Fernández, Alex Fernández, con lleno total. Estuvimos ahí presentes, la presidenta muy contenta, el pueblo de Chalco muy contento. Y bueno, es una fiesta para todas y todos.
2: Hola Mauricio, ¿qué tal? Muy buenos días, te saluda Valeria. Y bueno, hay que reconocer que la organización de la feria también ha sido reconocida por mantener una política de cero tolerancia a la venta y consumo de bebidas alcohólicas dentro y también fuera del recinto, ¿verdad? Hace más de 7 años han privilegiado esta seguridad justamente también para mantener el orden y la tranquilidad de los asistentes, ¿no? Ya que ha habido muchas ocasiones que en otras ferias que están aledañas de Chalco empiezan estas pequeñas riñas por esta bebida alcohólica, ¿verdad? Y bueno, también ha permitido que las niñas, los niños, los jóvenes, los adultos y los adultos mayores también recorran las instalaciones con confianza, con tranquilidad y bueno, también para celebrar, ¿no? Porque yo creo que es eso, ¿no? Celebrar y estar en familia, en un ambiente tranquilo.
7: Así es, fíjate que es muy bonito ver que las familias llegan completas, que hay esa confianza, ¿no? Yo, por ejemplo, que también soy papá, de manera personal te lo puedo decir, yo me siento muy tranquilo llevando a mis hijos, se divierten, estuvimos ahí también disfrutando de la feria. Te digo, los juegos muy baratos, sin alcohol, muchas familias son las que llegan completitas a poder disfrutar los espectáculos. No hay zona VIP en el Teatro del Pueblo, todos los espectáculos son gratuitos. Es algo donde se privilegia, la convivencia familiar y el sano esparcimiento.
0: Ok, mi Mau, y bueno, en el tema de obra pública, porque hay que resaltar que la presidenta está atendiendo todos los sectores, hablemos de obra pública, de la que ha inaugurado, de la que ha iniciado, y también el tema de seguridad, porque varios cadetes están iniciando también los cursos de seguridad pública.
7: Así es, bueno, fíjate que en la semana vino personal de la Secretaría de Seguridad y Protección Ciudadana, que encabeza el maestro Omar García Harfuch. Como parte del Plan Oriente, tú sabes que este Plan Oriente contempla los 10 municipios prioritarios, dentro de esos 10 municipios del Estado de México está Chalco, y bueno, uno de los 13 centros comunitarios México Imparable, va a estar aquí en nuestro municipio, justamente en la unidad habitacional Villas Chalco, y nuestra presidenta municipal Abigail Sánchez tuvo el honor de dar el banderazo para la construcción de este primer centro comunitario México Imparable, que bueno, tiene la finalidad de fomentar el deporte, de crear, de ser un semillero de deportistas también, de impulsar y de atender las causas, como bien lo instruye su estrategia, en el punto número uno de su estrategia, la doctora Claudia Sheinbaum Pardo. Es una iniciativa federal, obviamente con un terreno que ha sido donado por el municipio de Chalco, por el gobierno de Chalco, y bueno, nuestra presidenta Abigail Sánchez sumándose a todas estas iniciativas que buscan pues prevenir el delito, pero además de prevenir el delito, de impulsar la cultura y el deporte en todas las generaciones, tanto en niños, jóvenes y adultos. Yo creo que va a ser un espacio muy interesante, que hay que darle seguimiento a todas las actividades que vaya a haber en este centro. Argumentaron las autoridades que iba a estar listo para el mes de diciembre.
2: Ok, Mauricio, y bueno, también para seguir fortaleciendo la seguridad pública, la alcaldesa, escuché que había prometido contratar más de 200 elementos, justamente porque se ha reducido el 52% de los delitos aquí en Chalco. Eso es de reconocerlo y sobre todo también de que se preocupa por la seguridad. Y bueno, también envió agradecimientos al licenciado Omar García Harfuch, que le reiteró la voluntad del gobierno de Chalco para continuar con las labores de coordinación de fortalecimiento de seguridad pública.
7: Así es, pero hubo una, como bien lo mencionaste, Efraín, se inició con los cursos de capacitación para policía de proximidad, derivado de la convocatoria que anteriormente también ya habíamos informado a través de este medio y de todos los medios que tenemos, para formar parte de la policía municipal. En la semana, el día miércoles, inició con este curso de capacitación, y es un curso de formación que dura aproximadamente 6 meses. En este momento hay 160 cadetes que están enfilados ya recibiendo este curso, y de esos 160, como bien lo mencionó la presidenta, se buscará que los más que puedan, los que sean acreditados en este curso, pues puedan ser contratados, ¿no? Serán contratados para formar parte de la policía municipal de Chalco. Recordemos que el año pasado, en su primer año de gobierno, la presidenta contrató a 105 policías. Ella se comprometió en campaña en el 2024, a contratar a 200. Es decir, si sumamos estos 105 que contrató el año pasado, que ya están operando, que ya están en las calles, más estos 140 que acrediten el curso, tendríamos más de 240 policías ya contratados en este trienio, a solo 2 años de gobierno. Es importante porque se están cumpliendo los compromisos de campaña. Nuestra presidenta está muy enfocada en el tema de seguridad. Diariamente asiste a las mesas de paz, donde los 3 órdenes de gobierno se coordinan. Todos los mandos, está la Policía Estatal, la Policía Federal, la Guardia Nacional, el Centro Nacional de Inteligencia. Es decir, es todo un aparato, es toda una mesa de trabajo en donde se generan las estrategias para poder disminuir los índices delictivos. Estos resultados son justamente los que mencionas, el 52% de disminución de los delitos de alto impacto. Entonces es importante destacar que no nada más la seguridad se está atendiendo de manera, vaya, en el escritorio, sino también con acciones reales, como es la contratación de los policías. También se entregaron 2 patrullas acondicionadas, especiales, equipadas, una para el tema de género, para prevenir la violencia de género, y otra para la célula de búsqueda, que tienen que tener ciertas características especiales estas unidades, que hoy Chalco también ya cuenta con esas 2 unidades nuevas que ya están en funcionamiento.
2: Excelente, Mauricio. Y bueno, también después del evento protocolario, en una entrevista con medios, la presidenta Abigail Sánchez señaló que esperan contratar al menos a 100 policías operativos nuevos, 20 monitoristas, y de los 160 aspirantes, para seguir dando resultados que son respaldados con cifras del secretario ejecutivo del Sistema Nacional de Seguridad Pública.
7: Así es, lo menciona también la presidenta, esos no son literal, la cito textualmente, esos no son mis datos, son datos del secretario ejecutivo del Sistema Nacional de Seguridad Pública. Como ven, lo mencionas, son datos que pueden ser consultados por los ciudadanos, son comparativas del año 2025 a la fecha, es decir, se han estado implementando acciones que realmente se han impactado para la disminución de esos delitos. Y también lo menciona el presidente, no es nada más responsabilidad del gobierno, sino también de los ciudadanos, que nos integremos, que ayudemos con el tema de la denuncia, para que ya los que se portan mal pues ya no estén en las calles, ¿no? Y nos den las herramientas como entes gubernamentales para la impartición de justicia, y que estas personas ya no puedan salir de la cárcel, ¿no?
2: Sí, hay que dar este hábito de denunciar, pero que sean denuncias también concretas y que no sean denuncias solamente porque me cayó mal, lo voy a denunciar. No, hay que tener esa responsabilidad de tener las denuncias bien y la respuesta también de la autoridad, que sea también eficiente y rápida, ¿no? Afortunadamente, ahorita se ha reducido el 52%, hay que llegar a la meta y esperemos que Chalco, después de pasar de ser uno de los municipios más inseguros, a que pase a uno de los municipios más seguros, ¿verdad? Yo creo que esa es la meta también de la alcaldesa Abigail Sánchez, y bueno, enhorabuena, hay que seguir fomentando este tipo más de noticias para que la gente vea el trabajo que se está haciendo.
7: Sí, es importante que sigan los medios oficiales. También la presidenta por ahí lo comentó,
8: respecto al tema de las páginas falsas de algunos medios que han sido no han sido profesionales en este sentido y lejos de informar desinforman a la ciudadanía. Hay que decir, diría un amigo, lo que es
0: nada más lo que es,
8: nada más lo que es, así dice un amigo en común, ¿verdad, mi Fran?
0: Es correcto, mi querido Mau, nada más lo que es. Mira, es importante que la gente sepa dónde se informa, porque si se pone a escuchar algunas otras voces, a leer algunos otros contenidos que lo único que hacen es empañar el trabajo que se viene haciendo, hoy Chalco está transformado, hay mucha obra pública por todos lados, atendiendo todos los sectores, apoyo a la gente. Entonces, esto es lo que muchos medios no lo dicen por alguna razón, porque están golpeteando y porque hay algo que a ellos no les agrada, pero también quieren malinformar a la gente, que eso, de eso platicamos con la presidenta municipal ahora que la entrevistamos en el arranque de la obra de México No Se Detiene, algo así se llama, ¿no?
8: México Imparable.
0: México Imparable, correcto.
8: México Imparable, que es una buena iniciativa, hay que estar pendiente, lo mencionaba hace ratito, hay que darle seguimiento a las actividades que van a estar realizando ahí. Yo creo que va a ser un semillero de muchos deportistas, hay talento, hay que apoyarlo, ¿no?
2: Falta apoyarlo.
0: Así es. Hay que, bueno, ¿no? Perdóname, solamente hay que redundar en el tema de México Imparable, va a ser un centro deportivo de alta resistencia, ¿no?
8: De alto rendimiento, sí, es la idea es fomentar la cultura, también habrá espacios para la cultura, pero sobre todo fomentar el deporte y que sea un semillero de talentos deportistas como los hay, estoy seguro que hay muchos aquí en Chalco, que a lo mejor les queda muy lejos ir a un centro de alto rendimiento en la Ciudad de México o en algún otro estado, ya van a poder realizar esas actividades aquí en nuestro municipio.
0: Va a haber boxeo, básquetbol.
8: Boxeo, básquetbol, va a haber una cancha de fútbol, traigo estos espacios culturales, también el tema del ajedrez, lo mencionó el jefe de proyecto, que va a tener algunas mesas de ajedrez, que también es un deporte.
0: Hoy todos los jóvenes podrán llegar a este espacio para no estar tentados a ir a un camino equivocado, donde pueden hacer deporte y de camino a la manera profesional.
8: Así es, y bueno, está en una zona muy céntrica, considero yo que tanto los que vivimos en la zona oriente del municipio, en la parte más alta, como en la zona pegados a la Ciudad de México, creo que nos queda pues un punto intermedio, yo creo que va a ser muy exitoso, van a ir muchos jóvenes y pues enhorabuena a todo el municipio de Chalco porque se están haciendo obras como nunca en la historia. Por ahí una profesora de ahí del centro, la profesora Maura, le decía a la presidenta en alguna ocasión, le decía, yo quiero reconocerle, presidenta, que usted ha sido la única presidenta de Chalco que ha tenido el acercamiento directo con un presidente de la República, en este caso presidenta, con la doctora Claudia Sheinbaum. Nadie en la historia de Chalco había podido tener esa oportunidad y se están viendo los resultados porque también se están atendiendo todas las comunidades y sobre todo se le está invirtiendo mucho aquí al municipio en materia de infraestructura, se le está haciendo justicia.
0: Es correcto, tú lo acabas de decir muy bien, hace algunos 7-8 años ni siquiera un secretario de Estado, olvídate del gobernador, y cuando llegaba a venir era protegido por mucha policía. Hoy no, hoy la presidenta de Chalco tiene trato directo con la presidenta de la República, con la gobernadora del Estado de México, con los secretarios, y Chalco está cambiando.
8: Así es, Fran, y para bien.
0: Es
8: bueno, es tiempo de mujeres, yo creo que sí nos está dando ahí la pauta la presidenta municipal, marcando la línea para, te está dejando la vara más alta.
0: Es correcto, nos están poniendo la muestra y sí, también correcto. Para muestra un botón, porque aquí vale, conduce, que ya poco a poco va a faltar para que me den las gracias a mí.
2: No, como
8: sí, ya vi que Valeria ya está más enganchada, ya.
0: Sí, se oye, ¿verdad?
8: Sí, claro. Solo te lo da la experiencia, mi Beli. Qué bueno, me da gusto que estés con un gran maestro como Efraín.
2: Claro que sí, ma, muchas gracias.
0: Bueno, algo que quieras agregar, ¿dónde seguimos a la presidenta?
8: Bueno, quisiera agregar que ayer también se llevó a cabo una actividad muy padre, que es la reforestación de un parque ecoturístico, más bien en un parque ecoturístico que se llama El Ocotal,
0: sí,
8: que está en la carretera Huastepec-Xochimilco, pero pertenece a Chalco, es sí, de la comunidad y del ejido de San Juan y San Pedro Tezontle. Ayer llegó la secretaria de Ecología del Estado de México y se sembraron más de 4.500 árboles en esta reserva natural. El objetivo, pues, es recuperar el tema de los reforestar, preservar y también enseñarle a las nuevas generaciones que los recursos naturales son muy importantes para pues la vida del ser humano, no nada más para el tema del ecosistema, sino también para la vida del ser humano.
0: Es correcto, y bueno, el Ocotal es un parque que está muy cerca de Juchitepec, para que quien no sepa por dónde se ubica, está muy cerca del municipio de Juchitepec, sobre la carretera Huastepec.
8: Xochimilco-Huastepec.
0: Es correcto. ¿Algo que quieras agregar, Mau?
8: Nada más que nos sigan en nuestras redes sociales, sigan a la presidenta Abigail Sánchez, estamos informando a través de su red social y de la del gobierno de Chalco, todas las obras, acciones que estamos llevando a cabo en el municipio de Chalco para mejorar la vida de los más de 400.000 habitantes de este bello municipio.
2: Excelente, Mau. Como siempre, un gusto tenerte aquí cada sábado. Y bueno, también esperamos que a ver qué día te puedes venir a... Se nos hace la buena también contigo de que vengas a echarte un cafecito con nosotros aquí y nos des la noticia enfrente, ¿verdad? Pues bueno, Mau, un gusto. Espero que estés bien, que tengas un excelente fin de semana. Y bueno, nos estaremos escuchando el próximo fin.
8: Abrazo, Vale, abrazo, Efraín, muchas gracias. De todo el auditorio, muchas gracias.
0: Gracias, mi Mau. Ten buen fin de semana.
8: Igualmente, gracias.
0: Hasta luego. Ahí estuvo nuestro querido compañero y amigo Mauricio Ramírez con información para todos ustedes. Así que nos vamos a un corte. Ustedes están en el 100.5 de PM y nosotros regresamos.

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3: Son las 10 de la mañana con 34 minutos y bueno, les quiero comentar también que en Tenango del Aire participa el evento Binacional México-Colombia en el Museo Nacional de Historia de la Ciudad de México. Y bueno, el Sistema Municipal DIF participó en el evento, celebrando en el histórico Museo Nacional de Historia Castillo Chapultepec, en una jornada dedicada al intercambio cultural, la inclusión social y el fortalecimiento de una jornada dedicada al intercambio cultural. La inclusión social y el fortalecimiento de lazos de cooperación entre ambas naciones. La delegación del municipio estuvo encabezada por la alcaldesa Joana Fernández Sánchez e integrada por niños y niñas, personas adultas, mayores y personas con discapacidad que forman parte de diversos programas y actividades que impulsan el organismo asistencial. La participación de la representación permitió que las y los asistentes disfrutaran de un espacio de convivencia, aprendizaje y enriquecimiento cultural, donde se promovieron valores como el respeto, la integración, y el evento reunió a participantes de distintas entidades quienes compartieron experiencias y actividades enfocadas en el desarrollo humano y el fortalecimiento social. Para el Sistema Municipal DIF, este tipo de encuentros se representa una oportunidad para brindar nuevas experiencias a los sectores más vulnerables de la población, fortaleciendo su inclusión y en actividades culturales recreativas de una gran relevancia. Asimismo, se reafirmó el compromiso de acercar espacios que contribuyan al bienestar emocional, social y educativo de quienes integran sus programas. Y bueno, el organismo cultural también destacó que estas acciones forman parte de la visión de construir una sociedad más incluyente, donde todas las personas tengan acceso a oportunidades de desarrollo, convivencia y participación. La presencia de niñas, niños, adultos mayores y personas con discapacidad refleja el trabajo permanente que realiza el DIF para impulsar programas que fortalezcan la igualdad y el respeto a los derechos de las y los sectores de la población. Con esta participación, el Sistema Municipal DIF sigue promoviendo actividades que fortalezcan la inclusión, el desarrollo integral y la integración comunitaria, acercando a las familias del municipio a experiencias que enriquezcan su formación, amplíen sus horizontes y contribuyan a una mejor calidad de vida mediante el intercambio cultural y la convivencia entre comunidades. Y bueno, nos vamos con más información, Efraín.
4: Claro que sí, muchas gracias, Vale. Bueno, quiero comentarle a usted que en Valle de Chalco se blinda el transporte público con filtros de seguridad para tranquilidad ciudadana. Y esto como parte de la estrategia permanente para combatir la delincuencia y fortalecer la seguridad pública. La Dirección de Seguridad Pública Municipal y Tránsito de Valle de Chalco se intensificaron los filtros de inspección al transporte público de pasajeros, una de las acciones prevenidas impulsadas por el comisario José Alfredo Villarreal García para proteger a miles de usuarios que diariamente utilizan este servicio. Los operativos se desarrollan en puntos estratégicos del municipio, donde elementos de la corporación realizan revisiones preventivas a unidades y pasajeros con estricto apego a los protocolos de actuación y respeto a los derechos humanos, y con el objetivo de inhibir la comisión de delitos, detectar situaciones de riesgo y forzar la presencia policial en uno de los sectores con mayor movilidad de las personas. Esta estrategia responde a la necesidad de brindar mayor tranquilidad de las familias de Chalco, especialmente a los trabajadores, estudiantes y ciudadanos que todos los días se trasladan en el transporte público y que van desde Valle de Chalco hacia otros lugares. Justamente a los trabajadores, estudiantes y ciudadanos Que van a distintos puntos. La presencia de los uniformados en los filtros de inspección no solo fortalece la vigilancia, sino que también envía un mensaje claro de que la autoridad mantiene una política de cero tolerancia frente a quienes pretendan delinquir. El comisario José Alfredo Villarreal García ha reiterado que la prevención del delito es una prioridad para la corporación, por lo que estos dispositivos de seguridad forman parte de un esquema integral que incluye patrullajes, vigilancia en todas las zonas del municipio, a fin de mostrar una proximidad social y coordinación con los distintos órdenes de gobierno para mantener entornos más seguros. Además de forzar la seguridad, las autoridades municipales hicieron un llamado a la ciudadanía para colaborar en las instituciones denunciando cualquier conducta sospechosa o situación que pueda poner en riesgo la integridad de los usuarios del transporte público en este municipio de Valle de Chalco. Solidaridad. La participación ciudadana es un elemento para fortalecer acciones preventivas y obtener mejores resultados en seguridad. Y bueno, pues el alcalde Alan Velasco Agüero reafirma su comisión de proteger, su compromiso de proteger a la población mediante operativos permanentes que buscan garantizar traslados más seguros y disminuir la incidencia delictiva con la estrategia encabezada por la Dirección de Seguridad Pública y Tránsito Municipal, que consolida una política de prevención que privilegia la proximidad con la ciudadanía y la recuperación de confianza en las instituciones encargadas de velar por la paz y el orden público. Tenemos más información con Valeria Ramírez Gallegos.
3: Así es, Efraín, y bueno, hablando también de estudiantes y de reconocer su esfuerzo, el presidente del municipio de Temamantla, el Pepe Gómez Hernández, reconoce el esfuerzo de las y los estudiantes en el cierre de su ciclo escolar. Y bueno, el gobierno que preside el alcalde Pepe Gómez Hernández acompañó en días pasados a las y los alumnos que concluyeron satisfactoriamente su grado de estudio en diferentes instituciones educativas del municipio, participando en las ceremonias de clausura como una muestra de compromiso de la administración con la educación y el desarrollo de nuevas generaciones. Y bueno, durante el evento, el alcalde felicitó a las y los estudiantes por su esfuerzo, la constancia y la dedicación que demostraron para alcanzar esta importante meta académica. Asimismo, reconoció el respaldo de las madres, padres de familia, docentes, directivos, quienes desempeñan un papel importante para la formación de las niñas, los niños y los jóvenes que hoy comienzan una nueva etapa en su vida. En su mensaje dirigido a la comunidad estudiantil, Pepe Gómez Hernández exhortó a las y los egresados a no detener su preparación y a seguir persiguiendo sus sueños mediante el estudio y el trabajo constante. Destacó que la educación es la única herramienta más importante para construir un mejor futuro, tanto a nivel personal como para el desarrollo del municipio. Y bueno, sus palabras fueron nada más y nada menos que las siguientes: nunca dejen de aprender, de preguntar, de imaginar y de creer en ustedes mismos. El futuro pertenece a quienes se prepararon con dedicación y enfrentan un reto con valentía, expresó el alcalde, al tiempo de invitar a las y los jóvenes de mantener la motivación para continuar su formación académica y convertirse en ciudadanos comprometidos con su comunidad. Las ceremonias de graduaciones se desarrollaron en un ambiente de alegría, orgullo y emoción, donde los estudiantes, familiares y maestros celebraron el cierre de un ciclo escolar lleno de aprendizaje y de experiencias. La presencia de las autoridades municipales reafirmó el respaldo institucional hacia la educación como uno de los pilares para fortalecer el tejido social. Y bueno, el gobierno municipal refrenda su compromiso de seguir impulsando iniciativas que fortalezcan la educación, reconociendo su esfuerzo de las comunidades escolares, alentando a nuevas generaciones a continuar a prepararse para enfrentar con éxito los desafíos del futuro, convencido de que el progreso del municipio se construye a través de jóvenes mejor preparados y con mayores oportunidades. Y bueno, vamos a felicitar a todos los graduados de este ciclo escolar. Enhorabuena, esperemos que esto sea un inicio de nuevas oportunidades y sobre todo nuevos retos para cada uno de ellos, ¿verdad?
4: Es correcto, muchísimas gracias, Vale. Y bueno, yo les quiero comentar que ya en estos momentos allá en San Pedro Nexapa, en el municipio de Amecameca, está por iniciar la feria del o el festival del hongo allá en ese municipio. Estábamos tratando de localizar a nuestro querido compañero y amigo Jorge Cárdenas, pero anda vuelto loco justo con los últimos detalles para esta para este festival del hongo, que el día de hoy arranca por ahí de las 11 de la mañana y todo el día va a haber varios platillos con estos que presentan la muestra gastronómica allá en la delegación de San Pedro Nexapa. Y mañana, por supuesto, esto va a continuar, hay presentaciones artísticas. Y bueno, para eso la presidenta municipal pues se reunió con las recolectoras de los hongos silvestres de la delegación de San Pedro Nexapa. Y bueno, pues con ellas caminaron por toda la zona boscosa, toda la zona de árboles donde se recolectan estos hongos de temporada, y que el día de hoy seguramente va usted a, si es que se acerca a San Pedro Nexapa, a disfrutar esta delicia natural, ancestral, de guisados que preparan a través de los hongos. Y no solamente hoy y mañana, ya tiene días que si usted llega a San Pedro Nexapa, hay quesadillas, hay mole de, como le llaman, mole de panza, pero con honguitos, hongos, sopa de hongos, todo esto allá en San Pedro Nexapa. La alcaldesa acompañó en esa ocasión a las recolectoras, y lo importante de esto es reconocer el tipo de hongo comestible, el tipo de hongo que no tiene ningún riesgo al ser consumido. Y bueno, pues el día de hoy allá en San Pedro Nexapa, en un ratito más, dará inicio esta feria, y hay, como le repito, eventos culturales, artistas que van a estar ahí amenizando todo el evento. Esto será en la plaza de la delegación de San Pedro Nexapa, así es que tenemos que ir para allá, Vale.
3: Ahorita nos vamos corriendo para allá, ¿verdad? Y bueno, son las 10 de la mañana con 45 minutos. 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
4: Es correcto. Muy bien, bueno, pues son las 10 de la mañana con 45 minutos. Vamos a ir a un corte. Usted en el, está en el 100.5 de FM y nosotros regresamos en menos de lo que usted se lo imagina, y vamos a regresar con los deportes. Ya está en la línea telefónica nuestro querido compañero y amigo Ricardo Castillo con el tema de los deportes. Así es que regresamos en un momento.
2: Vamos a un corte y volvemos para seguir informados. 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
2: Regresamos con ustedes, son las 10 de la mañana con 47 minutos. Y bueno, antes de irnos a deportes, también vamos a dar una nota de Iztapaluca. Que bueno, en un ambiente de emoción, orgullo y sobre todo esperanza, alumnos y alumnos del Colegio de Estudios Científicos y Tecnológicos del Estado de México, mejor conocido como CECITEM, del plantel de Iztapaluca, celebraron su ceremonia de graduación correspondiente a la generación 2023-2026, marcando el cierre de una importante etapa académica y el inicio de nuevos retos personales, profesionales para decenas de jóvenes que hoy están listos para incorporarse al nivel superior y al sector productivo. Efraín, bueno, enhorabuena chicos, que sea un inicio de más oportunidades y todas nuestras felicitaciones. Bueno, Efraín, nos vamos con más información, pero nada más y nada menos de quién.
3: Ya nos vamos con los deportes, muchísimas gracias, Vale. Y bueno, pues en la línea telefónica tenemos a nuestro querido compañero y amigo Ricardo Castillo, la única voz autorizada para hablar de deportes en radio. Y bueno, él está con todos ustedes aquí a la espera. ¿Cómo estás, mi Richard? Buenos días.
4: ¿Qué tal? Buenos días, Efraín, amigos de Especiales FM, del informativo. Saludos a Vale. Bueno, pues sí, ya tenemos lista la información de los deportes. Yo creo que el tema más importante es el de Gianni Infantino, ¿no? Y la FIFA y esa situación que se ha creado en torno pues al próximo Mundial del 2030 y sobre todo pues ya a la prácticamente a la no participación de Europa. Y no sé si Asia también se puede integrar más adelante a esta situación. Y todo por un aspecto económico, un aspecto, ya lo decíamos, la FIFA pues obviamente trata de obtener recursos, pero me parece que ya están excediendo pues el tono, la manera de adquirir esos recursos o de adquirir ese aspecto económico para la FIFA, como pues bueno, ahora veniendo esa parte de los derechos, veniendo esa parte a empresarios privados. Entonces, bueno, me parece que es algo que se está saliendo de control. Ya hubo la renuncia pues de dos delegados de la FIFA, uno que estuvo en la negociación con Estados Unidos para la Copa del Mundo del 2026, y otro de los delegados también que estuvo acompañando al presidente de la FIFA. Ellos se dice, bueno, uno de ellos dice que Gianni Infantino no explicó muy bien su tema de cómo iba a ser esa parte del aspecto económico para el próximo Mundial, y entonces hablan incluso de un engaño, y por eso también pues obviamente presentaron su renuncia ante la FIFA, ¿no? Pero sí es un tema que pues que me parece que puede dar para más. Y es que ya lo decíamos, en la pasada Copa del Mundo, la verdad es que pues desde el patrocinio de las reivindicaciones, el aspecto de los derechos, de las menciones, porque no se puede decir Copa del Mundo de la FIFA 2026, porque hay empresas como la Coca-Cola que tiene prácticamente derechos en la FIFA, de las Copas del Mundo. Y otro aspecto también, pues es que por ejemplo, no se pueden transmitir los partidos en tiempo real, no puedes tener la transmisión. Por ejemplo, nosotros que somos radio, no podemos tener la transmisión del partido, pero sí, por ejemplo, puedes, a través de una pantalla, puedes observarla, estás tú en cabina, puedes mencionar los goles, pero si los mencionas en tiempo real, hay una multa por parte de la FIFA que tiene algunos monitoreos. Entonces, todo eso es... pues son aspectos que a veces van, me parece que en algún momento podrían terminar con el fútbol, no sé cómo lo veas tú.
3: Seguramente van a terminar con el fútbol porque esto es de las masas, esto es del pueblo. El pueblo no estuvo en los partidos del Mundial. Había gente que a veces, ya lo habíamos platicado, te pones a ahorrar 4 años para llegar a un partido. Con estos nuevos políticas de publicidad y de cobro de la FIFA, ya no va a tener acceso de esto. Y bueno, Vale también nos va a hacer un comentario al respecto.
2: Hola, ¿qué tal, Ricardo? Buenos días.
4: Buenos días,
2: un gusto tenerte aquí nuevamente. Y sí, justo es lo que estábamos viendo en la semana, de justamente que se ve que ya no tienen llenadera, se ve el abuso justamente desde la venta de los boletos para el Mundial, unos precios super elevados, pero bueno, como lo mencionamos y siempre lo hemos dicho, la buena afición comprometida siempre va a estar fuera de la cancha. Y esperemos que no acaben con el fútbol, un deporte tan bonito que mueve masas. Y justamente lo están sabiendo mover porque se ve que no tienen llenadera de estos, ¿verdad?
4: Eso que dices, es un deporte, sí, que mueve masas. Me parece que sí, mueve las masas, pero mueve más aspectos, ¿no? Por ejemplo, apenas en el reciente Mundial observamos la afición siempre noble, siempre acompañando a la Selección Nacional de Fútbol, y me parece que ese tipo de situaciones son las que se podrían terminar, ¿no? Porque es un deporte que obviamente que se practica, que también influye dentro de los aspectos sociales de cada país, de cada pueblo, de cada lugar, y que al final de cuentas transforma, ¿no? De repente no se habla mucho del fútbol, hay gente que no le gusta el fútbol, pero cuando hay un evento como estos, como ahora que se organizó en México, pues obviamente se mueven y de repente preguntan cuándo va a jugar México, ¿no? Y aunque a lo mejor no sepan mucho de fútbol, pues están como interesados, o sea, llama la atención este tipo de eventos, y al final de cuentas, pues la gente normal, ¿no? O sea, es un aspecto pues que tiene que hablar de un evento deportivo que transforma un país. Sí, el aspecto económico, pues sí. Eso, fíjate, nos quejábamos, por ejemplo, de Joseph Blatter. Se quejó de, bueno, fue acusado de sobornos y de todo ese tipo de situaciones cuando se otorgó la copa, una de las copas del mundo. Pero bueno, ya el Infantino me parece que es como como el igual que Joseph Blatter, pero nada más que más elegante, con más cortesía, y así como que para que nadie lo persiga, ¿no? Pero me parece que si esto sigue así, yo creo que no me gustaría pensar en esto, pero a lo mejor en el 2030 podríamos ver una Copa del Mundo organizada por Europa
2: más elitista, más elitista, ¿sí? Sobre todo
4: sí, por ejemplo, Europa, bueno, podrían ser todos los de Europa, los de África y parte de los de Asia, y a lo mejor el continente americano se queda solo. Ahora, si somos conscientes, si somos analistas, la verdad es que las mejores selecciones están en Europa: Alemania, España, Francia, hay otros los africanos, ¿no? Nigeria, algunos otros más, ¿no? En el caso de Asia, pues también a lo mejor Japón, Corea, pero en el caso del continente americano, realmente los equipos fuertes en una Copa del Mundo se llaman Brasil y Argentina, no hay más. Entonces, vamos a ver que si es una Copa del Mundo, pues realmente el continente americano me parece que quedaría un poquito relegado, ¿no? Sería un poquito más Asia, África y Europa.
3: ¿Se va a convertir en un premio de Fórmula 1 al que no tienen acceso más que los que tienen mucho billete? Y en eso están convirtiendo el fútbol, la FIFA, justamente, al tratar de cobrar hasta por respirar a la gente que llegue a sus eventos. Ya hubo un pronunciamiento de la FIFA que va a tener que declinar en algunas cosas, justamente porque ya está tomando un rumbo del cual no es un deporte tan popular como es el fútbol y que viene desde abajo.
4: Sí, yo creo que se tiene que analizar esta, definitivamente. Yo pensando así también en otro, a lo mejor piensan que se podría organizar un mundial así con esos países, con esos continentes, pero también podría ser que se diera marcha totalmente atrás, ¿no? Porque hay una serie de protestas, y así, mira, la CONCACAF, no lo quiero decir así, pero suena así, ¿no? Son como los paleros de la FIFA, o sea, son los que ayudan a la FIFA. Y, por ejemplo, los europeos no se dejan, ¿no? Los europeos tienen una postura, no hay cambio, se bajan del mundial y van a ver qué pasa. O sea, no, a ellos no les afecta mucho eso. Los de África, pues, hay que reconocer todavía si tienen alguna postura. Y los de Asia, pues, me parece que podrían ir con Europa. Entonces, pues sí, lo mejor sería dar marcha atrás. No incrementar mucho el número de equipos, porque también, por ejemplo, Gianni Infantino tiene esa idea de incrementar más el número de equipos, de hacerlo en diferentes continentes, y entonces eso ya no es un mundial, ya es un relajo, ya es una fiesta, y cada quien va a organizar su mini mundial y después ya van a jugar así como que la final. Es como jugar las eliminatorias al final de cuentas, ¿no? En las eliminatorias, por ejemplo, se hacen en Sudamérica, se hacen en CONCACAF, se hacen en Europa, se hacen en África, se hacen en Asia. Y al final de cuentas, los equipos calificados van al mundial. Entonces, sería algo parecido, ¿no? O sea, hago un mini mundial, salen dos o tres equipos, los llevo al mundial y se acabó, ¿no? Pero sí, me parece que eso podría acabar un poquito con la. Con la tradición que ha tenido el fútbol en la historia de las Copas del Mundo.
3: ¿Qué mundiales fueron aquel? México 86, Italia 90, España 82, que era como realmente es el origen y como se debe manejar el fútbol, que debe llegar a todos los rincones sin tanta cuestión, porque ahí tenían la publicidad, pero como dice Valeria y lo dice muy bien, cada vez quieren más.
4: Sí, desafortunadamente el aspecto económico, el que interpone entre el deporte.
2: Eso sí eran mundiales,
4: que puede
2: ¿verdad?
4: Tener el deporte. Exacto, pues el mundial del 70, el mundial del 86 en México, me parece que sí fueron históricos importantes. El del 2026 me parece que también tuvo algo, le faltó más, pero tuvo un poquito tal vez de esos tintes y algunas situaciones ahí, pero sí, obviamente le faltó más que
2: lo que le faltó a este mundial fue que fuera totalmente aquí en México, porque aquí estaba la mera fiesta, aquí estaba el mero ambiente, aquí estaba la mera afición, y de diversos países llegaron justamente aquí a México porque justamente decían eso, es que aquí sí se vive la fiesta mundialista, ¿no? Se iban a Estados Unidos, el FanFest de Estados Unidos completamente solo, diferente, aquí sí había
4: la mera fiesta, ¿verdad? Sí, el de Canadá y el de Estados Unidos son diferentes, totalmente diferentes. El sabor del mexicano siempre va a ser importante, va a celebrar por todo, eso sí me doy cuenta, ¿no? Pero me parece que ahora, pues sí, había un motivo, ¿no? La selección nacional no pudo llegar más lejos, ni modo. Viene Rafael Márquez, ya hay tres partidos por ahí en puerta para la selección mexicana y vamos a ver cómo le va.
3: Yo creo que si la FIFA da para atrás eso, te puedo asegurar que el Mundial regresará a México más pronto de lo que la gente supone.
4: Pues sí, lo tiene ahí previsto, ¿eh? 2038 me parece.
3: Sí. Por ahí así, ojalá.
4: 38, entonces,
3: ojalá llegue y ojalá y lo veamos.
4: Eso quién sabe, pero podría llegar.
3: Bien, ¿dónde te escuchamos, mi Richard?
4: De lunes a viernes, de 4 a 6 de la tarde, amigos en el aire, de 6 a 7 en Océano Retro, también de lunes a viernes, en Expresiones FM.
3: Gracias, Richard. Ten un excelente fin de semana.
4: Gracias. Muy buenos días. Feliz inicio también de mes. Estamos ya en agosto. Así que bueno, pues ya estamos ahí pendientes.
3: Es correcto. Gracias, mi Richard. Hasta luego.
4: Gracias. Buenos días.
2: Hasta luego, Ricardo. Buen día.
4: Buenos días.
3: Ahí estuvo nuestro querido compañero y amigo Ricardo Castillo, la única voz autorizada para hablar de deportes en radio, y estuvo aquí con todos ustedes. Y bueno, me está diciendo Vale que ya nos tenemos que ir. Vale, ya nos vamos.
2: Así es, Efraín, como todo lo bueno también termina, y como este programa es tan bueno, pues también tiene que terminar. Y bueno, les recordamos que hoy, sábado 1 de agosto, tengan un buen inicio de fin de semana, buen inicio de mes. Cuídese que el sol va a estar fuertecito, así que les mandamos saludos, un beso y un abrazo a todos los que nos están escuchando, mis papás, mi mamá, sobre todo a todos y cada uno que nos escuchan, ¿verdad, Efraín?
3: Muchas gracias a todos ustedes, yo soy Efraín Morales, los esperamos la próxima semana en punto de las 10 de la mañana. Hasta la próxima.
2: Hasta la próxima.

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1: Son las 11 de la mañana con 8 minutos.
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1: Son las 11 de la mañana con 14 minutos.
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1: Son las 11 de la mañana con 19 minutos.
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2: Son las 11 de la mañana con 24 minutos.
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2: Son las 11 de la mañana con 30 minutos.
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1: Son las 11:35 a.m.
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0: nuestra separación.
1: ¿Mi mamá? Mi mamá es la mujer más feliz del mundo. Esa camisa es nueva, ¿verdad?
0: Sí, ¿te gusta?
1: Me encanta. Además, te cortaste el pelo.
0: Bueno, intenté un cambio completo, pero quiero que me digas una cosa. Realmente, ¿cómo te portaste?

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1: Son las 11:42 a.m.
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1: Son las 11 de la mañana con 47 minutos.
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2: Son las 11 de la mañana con 52 minutos.
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1: Son las 11:57 a.m.
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0: Son las 12 del día con 15 minutos.
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2: Son las 12 del día con 22 minutos.
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1: Son las 12 del día con 37 minutos.
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0: Son las 12 del día con 42 minutos.
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2: Son las 12 del día con 49 minutos.
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0: Es la 1:08 p.m.
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2: Es la 1:14 p.m.
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1: Es la 1:28 p.m.
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2: Es la 1:42 p.m.
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Lo único que ha cambiado es el espejo. Ahora, cada vez que lo veo, me refleja una figura con unas sombras profundas bajo mis ojos y unas arrugas que empiezan a amenazar mi rostro.

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1: Es la 1:54 p.m.
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1: Es la 1:59 p.m.
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2: Son las 2 de la tarde con 25 minutos.
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2: Es el año 1745. En la América Latina, el indio trabaja en

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1: Son las 2 de la tarde con 46 minutos.
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2: Son las 2 de la tarde con 58 minutos.
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1: Son las 3 de la tarde con 19 minutos.
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2: Son las 3 de la tarde con 28 minutos.
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1: Son las 3 de la tarde con 49 minutos.
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1: Y ahora todos a mover el pollo.